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Bueno, Elena, ahora sí, antes de despedirnos y dejarles con esta última canción, queremos agradecer a todos nuestros fans. Gracias a ustedes, nosotras estamos aquí esta noche. Son lo máximo.

0: ¡Muchas gracias!
1: ¡Son lo máximo! ¡Muchas gracias!
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0: Buenas noches.
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11 grados y medio, el registro actual de temperatura, la humedad del 91%, el viento del noreste a 10 kilómetros por hora, la presión 997.8 hectopascales. La visibilidad está algo reducida a 12 kilómetros. Hoy el sol trató de amanecer, trató de que se pueda visibilizar. Amanecer lo hizo perfectamente. Gracias a Dios, el mundo sigue girando. Pero nosotros no lo vimos muy bien, ¿eh? A las 6:27 de la mañana, porque la niebla, la lluvia débil, nos estaba impidiendo observarlo bien. La verdad es que el sol está muy cubierto por las nubes. El atardecer se va a producir a las 19:08. Para los próximos días tenemos hoy la probabilidad del 70% de tormentas con 20 grados de temperatura máxima. Mañana siguen las lloviznas, 40% de probabilidades. El miércoles lluvias aisladas, 40% de probabilidades con 15 grados de temperatura. Las lluvias. Los títulos a esta hora en la izquierda, el pensamiento, la ideología de izquierda pierde en distintos lugares del mundo y cada vez la gente se vuelca más a los partidos de centro derecha. Es lo que ha pasado precisamente, por ejemplo, con la derrota de Lula en Brasil. Se viene la segunda vuelta. Si construye un acuerdo político con otros partidos, Bolsonaro puede derrotar a Lula. El presidente de Brasil, de ideología comunista socialista, dijo que no esperaba este resultado. Dijo que es absolutamente inesperado. El mandatario obtuvo el 44,83% de los votos y quedó detrás de Flavio Bolsonaro, que alcanzó el 47,31%. Ambos volverán a enfrentarse el 25 de octubre en balotaje para definir la presidencia de Brasil. Lula admitió que esperaba ganar los comicios y calificó al resultado de inesperado. Bolsonaro, tras el triunfo, dijo que está muy contento con el resultado de la primera vuelta y que está claro que Brasil quiere un cambio. Milei felicitó a Bolsonaro por el triunfo de ayer. El presidente de la Argentina envió un mensaje al candidato de Brasil y dijo que espera que pronto podamos comenzar a trabajar juntos. Los inversores del mundo y la ventaja de Bolsonaro en primera vuelta hizo que el ETF de Brasil suba el 8%. Ha crecido la confianza en Brasil de los inversores si gana Bolsonaro. Infobae dice, el resultado final puede favorecer a la Argentina. Las consultoras destacaron algunos datos positivos de la economía argentina, la baja de las tasas, el retorno del Tesoro de los Estados Unidos, clave para nuestro país, porque su cotización marca el rumbo de la deuda. El viernes retomaron las alzas los mercados a futuro, lo ubican en el 5,28%, y el resultado en Brasil genera mucho éxito en la región. Milei se entusiasma con tener a Bolsonaro como aliado en la región. El mensaje para el año que viene. Bueno, como decíamos entonces, mientras estos son datos absolutamente fácticos de lo que está atravesando la izquierda en el mundo, que va perdiendo cada vez más terreno, esto ya lo hemos visto en la región, con los resultados en distintos países, con los candidatos de centro, de centro-derecha, derrotando a los de centro-izquierda, y que se ratifica una vez más en Brasil, precisamente con este resultado en favor de Bolsonaro, aunque por supuesto todavía queda
la segunda vuelta, ¿no? Pero es tremendo la diferencia que le sacaron al resto, ¿eh? Bolsonaro ganó ayer con el 47,03. Lula da Silva terminó con el 45,16. El tercero en cuestión, Agustín Curi, que son los

5 millones, casi 6 millones fracción que van a buscar ambos para el próximo balotaje, al igual que la cantidad de gente que no votó, que se calcula que fue un 20% del electorado, muchísima gente que no quiso ni a uno ni a otro, ni tampoco a este tercero, Augusto Curi, sacó nada más que el 2,89%. Esta era la oferta de medio, digamos, de lo que se dice la ancha avenida, ni de izquierda ni de derecha, ¿no? Bueno, 2,89, lo que claramente marca que los partidos, o los países, perdón, políticamente, están partidos por la mitad, claramente, ¿no? Hay un virtual empate permanentemente, salvo con la diferencia, obviamente, de cada región, de cada lugar, que termina volcando hacia uno u otro lado la elección, como lo viene haciendo en estos últimos tiempos en toda Sudamérica, precisamente las ideas de centro-derecha. Bueno, y para colmo, para la izquierda, otro golpazo, pero en Europa, después del fracaso de Sánchez, tras el fracaso de las leyes de vivienda que no prosperaron en el Congreso, Pedro Sánchez finalmente adelantó las elecciones. Este va a terminar en cana, esto ya lo adelantamos. Pedro Sánchez termina preso y varios de sus séquitos también, su mujer, su hermano y demás, ya he sabido que es muy probable que efectivamente cuando cambie el gobierno y por ende, lamentablemente, que no debería ser así, la justicia debería ser independiente, pero ahora está a favor de él y cuando caiga él va a estar a favor de otro. Y lo van a investigar y va a tener mucho para hablar, Bueno, Pedro Sánchez adelantó las elecciones en España al 29 de noviembre. Debemos movilizarnos y que el Parlamento nos dote con una mayoría mucho más amplia, dijo. Bueno, él cree que va a ganar las elecciones y quiere un Parlamento, después de haber perdido precisamente tras la ley de alquileres que no prosperó. Él considera que va a ganar las elecciones y necesita un parlamento con más manos alzadas para seguir haciendo desastre, ¿no? Como está haciendo el socialista Pedro Sánchez en España. El tema de los migrantes es uno de los temas claramente, Ceuta y todo lo demás, pero me parece que no le va a ir tan bien, El fracaso de la votación de los decretos de vivienda llevó al gobierno a anunciar la convocatoria a las urnas. Ni Ceuta, ni la debilidad parlamentaria que tiene, ni la falta de presupuestos, ni las múltiples acusaciones de corrupción, ni las joyas de otro que va en cana también, debería serlo, Zapatero, ha sido Mari Carmen finalmente. Pedro Sánchez ha anunciado el adelanto de la convocatoria de elecciones generales tras este fracaso del viernes de la votación de los decretos ley sobre vivienda con el rechazo de los distintos partidos políticos. Ahora será el próximo 29 de noviembre la fecha del acuerdo a los plazos que establece la ley electoral y de esta manera entonces habrá adelantamiento de las elecciones tras el fracaso de la izquierda en España. Bueno, como decíamos en el comienzo, los fracasos de la izquierda en el mundo, en el mundo entero, en toda Sudamérica, con termina dándose con este triunfo resonante, ¿no? Porque Brasil, sin despreciar el resto de los demás países hermanos, pero obviamente Brasil es el gigante de la región, ¿no? Tal como ha sido históricamente, Brasil ha marcado el paso de Sudamérica, desde lo económico, ni que hablar, desde lo político, desde lo social, absolutamente, ¿no? Cultural, deportivo, fíjense ustedes el triunfo amplio que ha tenido también en estas últimas actividades olímpicas, ¿no? De los Juegos llevados a cabo en la provincia de Santa Fe. Brasil ganó, y es lógico que así sea,
por amplia mayoría sobre

el resto de las actividades, Argentina tuvo una excelentísima actuación, pero por supuesto quedó detrás de Brasil, que es el gigante de Sudamérica, el que marca el rumbo, sin duda, ¿no? Máxime después de que Venezuela está en la hambruna total y con el éxodo de habitantes tremendo después del socialismo de Chávez y de Maduro. El único que le puede competir o que le podía competir históricamente a Brasil era Venezuela, obviamente con el petróleo. Venezuela pasó a manos del socialismo y así quedó, ¿no? Bueno, así que Brasil es el que marca el rumbo en toda esta región, claramente.

Bueno, y Argentina estuvo a punto, ¿no?, de seguir el rumbo. En definitiva, llevaba ese rumbo claramente con Alberto, llevaba ese rumbo que terminó Venezuela. Eran los aliados de Argentina. Venezuela, Irán, precisamente eran los aliados de Argentina durante mucho tiempo, durante el gobierno kirchnerista. Bueno, parece que no era por ahí, Ocho y siete minutos de la mañana. En el día de ayer se viralizó una imagen o imágenes de un grave episodio de violencia de género, un hecho que ocurrió en la localidad de Tapalqué y se conoció en estas últimas horas. La propia víctima logró registrar el video, el momento en que su pareja le golpeaba, y al mismo tiempo revisaba el teléfono, eliminaba contactos en las redes sociales. Una persona que está absolutamente fuera de control mental, ¿no? Pero además violento por sobre todas las cosas. Las imágenes inclusive circularon en las redes sociales y llegaron incluso a los medios nacionales. El acusado ha sido identificado, Rodrigo Carrica, de Tapalqué. Hasta el momento de la difusión no había sido detenido y está en libertad, ¿eh? Carrica por ahora estaba en libertad. La investigación está a cargo del fiscal doctor Marcelo Fernández, el titular de la UFI 1 del Departamento Judicial. La víctima decidió hacer público lo ocurrido luego de manifestar que no había recibido respuesta por parte de la justicia. Bueno, no nos llama para nada la atención, ¿no? En el video se observa que el hombre, al revisar el teléfono de la mujer, aparece efectivamente él agrediéndola físicamente en reiteradas ocasiones, mientras ella le pide que pare de pegarle. La víctima aseguró que habría recibido una propuesta de dinero por parte de la madre del acusado para que no efectuara la denuncia. La Asociación Civil Madres que Rompen el Silencio, en la provincia de Río Negro, tomaron intervención pública al recibir este video, al hacerse de este material, y reclamaron a las autoridades del Departamento Judicial de Azul una intervención urgente que agilice el accionar en dependencias judiciales y policiales. Qué vergüenza, ¿no?, que desde Río Negro vengan a pedir a la justicia azuleña, al Departamento Judicial de Azul, que agilice estas cuestiones, ¿no? Además del dictado de medidas de protección y una restricción perimetral efectiva para resguardar la integridad de la mujer. Cuestionaron las demoras burocráticas frente a la existencia de registros audiovisuales sobre la agresión. La violencia institucional, ya sea por omisión o por demora, que parecería ser lo que estaría ocurriendo, también es una forma de violencia que perpetúa el peligro, dice la asociación. La entidad manifestó que permanecerá en estado de alerta hasta que se garanticen de manera efectiva las medidas de protección y de seguridad para la víctima. La justicia azuleña en, precisamente, la mirada de todo el país desde el punto de vista judicial y policial tras este hecho que se ha hecho viral, ocurrido en Tapalqué.

8 y 11 minutos de la mañana, tras precisamente la pausa de las 8 y 11, vamos a estar contando con los protagonistas de la mañana. Te adelantamos el triunfo de Piazza y la clasificación ya en el torneo clausura de Primera División. Otros que ganaron: Cemento, Estrellas, Azul Athletic, el Gaucho Atlético, Tapalqué, Alumni, perdió Boquita. Precisamente en instantes te contamos en el panorama de noticias todos los resultados.

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0: 8 y 18 minutos de la mañana y completamos entonces en esta primera media hora con la información vinculada con lo que pasó ayer en materia de actualidad deportiva en nuestra ciudad. Hablábamos entonces del triunfo de Piazza y la clasificación que logra para los cuartos de final del torneo clausura de Primera División. Los otros que ganaron: Cemento, El Gaucho, Alumni Azuleño, Azul Athletic y Estrellas de Juventud. Y finalmente entonces los resultados de esta nueva fecha, la décima del sorteo del certamen, perdón, que organiza la Liga de Fútbol. Porteño de Cachari cayó ante Estrellas de Juventud por 2-1. Azul Athletic, gran triunfo de Athletic sobre Vélez por 3-1. Atlético Tapalqué le ganó en el clásico a Sarmiento por la mínima. Alumni derrotó al Sanjo 2-1 con los goles de Agustín Cos de penal y Joaquín Rodríguez. River cayó ante Sportivo Piazza. Los goles del líder del campeonato, Giovi Solano. Para River, Jonathan Palacios. Cemento Armado derrotó a Boca. Cayó Boquita con el gol de Jonathan Ferreira por 1-0. Bueno, se complicó la clasificación de Boca, lamentablemente. Piazza entonces es el líder con 23. Cemento tiene 18 ahora. Sarmiento tiene 15. Viene de perder frente a Atlético Tapalqué. Estrellas de Juventud también tiene 15 puntos. Azul Athletic 14, Boca 13. San José y Alumni tienen 11. Chacarita 10. Porteño de Cachari 9. Vélez también tiene 9 unidades. Atlético Tapalqué 8. Y River, de una actuación más floja este año, el equipo de River Plate con 6 unidades. De esta manera entonces, como te contábamos, cierra la tabla del campeonato. Bueno, y para colmo, Boquita no quedó libre todavía, ¿no? Si mal no recuerdo, tiene que quedar una fecha libre, con lo cual ya ahí va a perder 3 puntos más en relación con los demás. Bueno, una verdadera pena. Bueno, todo preparado para el 10, Messi y un asado para empezar a decirle adiós a la selección. Se ha hecho viral el asado, lo publicó el Dibu Martínez, el último asado con la presencia de Lionel, precisamente, que se llevó a cabo en estas últimas horas para despedir mañana el gran partido final, el último baile del gran capitán, ¿no? Bueno, el cambio obligado de Arruabarrena en el 11 de Boca, dice uno de los títulos también, Córdoba es pirata, Belgrano le ganó a la T, un clásico caliente, con 1-0 de Ramiro Hernández, se va al descenso Talleres, si no pega un volantazo, el equipo de Zielinski derrotó a Talleres y llegó a 9 partidos sin caer ante su eterno rival. Argentinos volvió a la punta. Aquí Argentinos tuvo una suerte ayer, una lástima que Tigre no pudo empatar, volvió a la punta y estiró su invicto a 29 partidos. El bicho logró una victoria valiosa frente a Tigre, la Paternal, para recuperar la cima de la zona B del clausura y estirar diferencias. Bueno, por lo menos yo conté 3 tiros en los caños, ¿no? De la gente de Tigre. La verdad que Argentinos contó ayer con la suerte necesaria para poder ganar, y más que eso, para estar ahí arriba hay que tener también un poco de suerte. Una cuota adicional de suerte nunca viene mal, y la tuvo Argentinos Juniors, y la mala suerte claramente la tuvo Tigre, que tuvo muchas oportunidades de poder empatar y no lo pudo hacer. Racing sufrió, pero consiguió un triunfo clave para seguir soñando con meterse en los playoffs, en la zona donde también está River, precisamente en el campeonato. La Liga Profesional va a continuar con Riestra Central Córdoba, Estudiantes de La Plata, Gimnasia de Mendoza, Vélez Platense. Vélez puede de esta manera confirmar su primer puesto en la tabla anual en el día de hoy. El partido va a las 19 horas, pero el equipo de Martín Pescador no se la va a hacer fácil a Guillermo. 21-15, Banfield enfrenta a Rosario Central. Bueno, muy bien, así están las cosas. Las 8:23, efectivamente, 8:23 minutos de la mañana.
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Bueno, muy bien, amigos, las 8:35 de la mañana. 8:35 En la publicidad ustedes habrán escuchado, venimos anunciando la presencia del parapsicólogo Ariel Diosani en nuestra ciudad, para de esta manera entonces estar atendiendo estos días que nos suceden, ¿no? 6

0: 6, 7 y 8 de octubre, es decir, a partir de mañana, durante gran parte de esta semana. Por eso es que estamos en contacto con Ariel para que nos cuente algunas novedades. Efectivamente, estar nuevamente en contacto con su gente que viene atendiendo en nuestra ciudad y algunas sorpresas que siempre tenemos para contarles. ¿Qué tal, Ariel? Buen día. ¿Cómo estás? ¿Cómo estás, Ariel, para empezar la semana?
1: César, buen día para vos y para toda tu audiencia. Bien, bien, bien, acá estamos.
0: Bueno, perfecto.
1: Con toda la fuerza y con toda la energía para empezar a trabajar.
0: Bueno, claro, claramente. Sí, te contaba que va a ser una semana aparentemente, ¿no? El Servicio Meteorológico anuncia una semana con varios días con, bueno, no sé si precipitaciones importantes, pero por lo menos con lluvias, lloviznas y demás. Así que va a ser una semana que, bueno, que va a permitir estar en contacto por allí, no más, un poco más con lo introspectivo, no tan acelerados como andamos siempre, sino que la lluvia aplaca un poco, generalmente tranquiliza y bueno, y tiene, permite un momento de reflexión también, gracias a Dios, que por ahí en una semana de mucho vértigo a veces no se tiene, ¿no? Ariel, contanos un poco, bueno, ya la gente te conoce, por supuesto, pero contanos un poco, sí, las expectativas de poder charlar con las vecinas de Azul y los vecinos de nuestra ciudad sobre los temas de interés, por favor.
1: Vamos a estar atendiendo 6, 7 y 8 allá, ¿sí? Sí. A partir de las 15 horas, ahí en... Bueno, el domicilio después se los paso porque voy, no sé bien dónde voy a estar, pero bueno, calculo que voy a estar en el mismo lugar que estuve el mes pasado.
0: Ajá.
1: Corrientes 330, me parece que.
0: Ajá. Escucha. Pero... Sí. Te hago una pregunta.
1: Sí.
0: Esta época del año, cuando llega fin de año, el tema de las cartas natales, por ejemplo. Comienza a ser más frecuente con respecto a los pedidos, a las solicitudes, pensando ya también en el fin de año y en el año que viene, en el nuevo año, el año que vendrá.
1: Sí, sí, sí, claro. Es una orientación astrológica para el año. Sí, la carta natal es una muy buena guía para poder hacer cosas. Ajá. ¿Sí? Y que nos oriente cómo nos va a salir, por claro, el tema de los astros, las energías, ¿sí? El 10 del 10 es un portal, se abre un portal, creo que es el último del año, creo, porque yo no estoy muy muy empapado en el tema. Ajá. Lo que estaba empapado en el tema es mi pareja,
0: sí,
1: que ella es astróloga,
0: claro,
1: hace todo lo que es holístico, y ella está mucho más empapada y sabe mucho más, porque está todo el día con, claro, mirando y viendo y lo que viene y sí, lo que pasa.
0: Claro, claro.
1: Bueno, pero sé que el 10 del 10 se abre un portal, que es un portal de energía importante, sí, donde uno se prepara distinto para empezar esos días que vienen.
0: Bueno, yo tengo entendido, por ejemplo, que esto después lo vamos a charlar un poquito con Cintia. Tengo entendido que después de un cierto tiempo, un poquito de ataduras, digamos, Capricornio, que es en este caso el mío, sí, se ha liberado bastante, ¿no? Yo tendría que avisarle a los astros que dicen que Capricornio se ha liberado bastante porque todavía no me he enterado, pero bueno, ¿qué va a ser? Pero dicen que sí, que efectivamente hay un periodo muy interesante que se abre para los capricornianos. Así que después le voy a consultar a Cintia a ver qué me dice al respecto. Bueno, Ariel,
1: sí,
0: claro.
1: Sí, no hay problema.
0: Ariel, bueno, contanos un poco, vinculado también con la posibilidad de llevar adelante limpiezas en los hogares y todo lo demás, estas cuestiones que tanta gente recurre efectivamente a una ayuda, ¿no? Sí, Contanos un poco.

0: Claro.
1: consultan mucho por el tema de limpieza de casas y negocios, limpieza energética, ¿no? De
0: Claro.
1: casas y negocios.
0: Ah, de
1: Es
0: negocios
1: como.
0: me imagino que también, porque viste que, bueno, estamos atravesando un momento difícil, el comercio en general, el consumo ha cambiado mucho, la gente consume muchos productos a través bueno, de las plataformas que puede consumir virtualmente, ya no es tanto digamos, el presencial como era antes, que la gente por allí le gustaba ir al negocio o no le quedaba otra que ir al negocio. Ahora, virtualmente tiene todo, tiene muestrario, tiene absolutamente todo y bueno, eso ha generado cambios en el consumo. Por ahí hay muchos comerciantes que necesitan también renovar un poco el aire, ¿no?
1: Sí. Lo que pasa es que a veces uno se pone a pensar, ¿no es cierto? Más allá de todo lo que es lo virtual, que, bueno, lamentablemente o tristemente, sí, la gente se abocó a eso,
0: Claro.
1: ¿sí? Se acercó más a lo virtual.
0: Sí.
1: Pero
0: Por la comodidad, por todo.
1: Todo también tiene que ver con el tema de energía. Si un negocio está cargado,
0: Sí.
1: ¿sí? De energía negativa, porque entra mucha gente, sale mucha gente, ¿entendés? Y
0: Ajá.
1: se cargan los negocios se cargan de energía negativa.
0: Claro, está bien.
1: Y si no se limpia y si no se pone en positivo, vos podés ir a un negocio y mirar 10 pantalones que salen 15 mil pesos, si no te gustaron, ni vas a ir enfrente, sale 25 y te lo vas a comprar.
0: Ajá, bien.
1: Y vos decís, uy, el otro estaba más así, pero no me gustó cómo, la energía o cómo me atendieron. O...
0: Tal cual, sí
1: ¿Eh?
0: señor, exacto, tenés razón, sí, es así. Sí, nos pasa
1: Es más,
0: permanentemente,
1: es
0: claro.
1: un poco de lógica. Yo tengo, creo que, lo tengo que buscar, tengo un audio donde hicimos. Con gente que tenía un negocio
0: Ajá.
1: y cómo fueron saliendo y cómo se fueron dando las cosas.
0: Mirá vos, qué interesante. Qué interesante, ¿eh? Y vos decís que se fueron
1: Acá
0: destrabando situaciones.
1: llegó Cintia para por el tema de Capricornio, a ver.
0: Bueno, cómo no,
1: ¿Querés contarle?
0: No, no, particularmente no lo quiero hacer, no lo quiero particularizar, era simplemente un chascarrillo que decía yo, pero de todas maneras me parece interesante poder hablar con Cintia para que nos cuente algunos detalles, también ella va a estar atendiendo aquí en nuestra ciudad, ¿verdad?
2: ¿Qué tal? Buenos días.
0: Hola, Cintia, ¿qué tal? ¿Cómo estás?
2: Bueno, muy bien y
0: Bueno.
2: esperando ya para viajar que nos vamos para Azul.
0: Bueno, contanos un poco cuáles son tus servicios, qué es lo que le ofreces a la gente para poder estar en contacto con ella, por favor.
2: Bueno, soy tarotista profesional, numeróloga también profesional, doy
0: Ajá.
2: clases.
0: Sí.
2: Específicamente, bueno, el servicio que estamos dando ahora es el de la carta numerológica,
0: Ajá.
2: que nos sirve tanto como test vocacional, saber qué es cómo viene nuestro año, nuestras relaciones, las compatibilidades de parejas, cuáles son esas cosas que chocan capaz con una pareja y cómo poder negociarlas también, ¿no? Es
0: Bien.
2: conocerse.
0: Ajá.
2: Es conocerse y poder conocerse también con la pareja, en lo que uno quiera trabajar. Muchos adolescentes, bueno, ya no tan adolescentes, pero capaz que terminan la escuela y los
0: Sí.
2: padres están, ¿y qué vas a hacer? Y no sé. Y
0: Claro.
2: no sé, bueno, sirve como test vocacional también, a ver cuáles son
0: Bien.
2: sus habilidades.
0: Perfecto. Bien. Bueno, muy bien. Eso es orientativo hacia la persona. Me parece genial. Me parece

0: habilidades.
1: Perfecto. Bien. Bueno, muy bien. Eso es orientativo hacia la persona, me parece genial. Me parece
0: Mucho.
1: muy, muy, muy interesante que sea una herramienta más que se pueda tener a la hora de contar, de tener que tomar una decisión, porque hoy en día, si bien obviamente los jóvenes tienen toda la vida por delante y no deberían hacerse tanto problema, pero igualmente, obviamente que uno trata de, en un momento difícil, que hay que hacer mucho sacrificio, que sea lo más cercano posible a lo que es, como decís vos, las vocaciones, la vocación que tengan,
0: Claro.
1: los gustos que tengan
0: Aparte
1: y
0: es una
1: todo eso.
0: ayuda para los padres también, ¿no?
1: Claro,
0: Sobre
1: claro.
0: todo para poder ayudar a los padres a orientar a sus hijos
1: Claro.
0: cuando no saben para qué lado ir.
1: Claro. Bueno, Cintia, contanos un poco esto que decía yo, que le decía Ariel. Yo decía que le digan a los astros que Capricornio se está abriendo, viene teniendo un mejor tiempo que el anterior, porque todavía no me enteré, le decía un chiste, ¿no? Pero contanos un poco en qué tiempos estamos, a ver, en general, no solamente para los capricornianos, contanos.
0: A nivel general, estamos en un momento de cambio donde ya las cosas no se. La gente no puede guardar lo que piensa. Anteriormente veníamos callando, hoy ya no. No nos permiten callarnos. Entonces, quizás hay muchas discusiones, o quizás no discusiones, pero desencuentros de opiniones. Viene muy bien ahora aspectado para todo lo que es la parte laboral, lo que tiene que ser, va a ser, y lo que no tiene que ser, se va a ir. Por más de que nos guste, que estemos cómodos en nuestra zona de confort, se va a caer. Así que tenemos que estar preparados también para recibir, que no es solamente la caída, ¿no? Es el deshacernos de algo para que viene algo mejor y recibir eso mejor.
1: Mira
0: Pero
1: vos.
0: bueno, tenemos que liberarnos de todo aquello que en este momento nos están pidiendo que seamos auténticos.
1: Bien. Decinos dos signos que vienen buenos tiempos.
0: Tauro es uno. Tauro viene muy bien aspectado. A nivel económico viene muy bien aspectado. Va a tener mucho trabajo, muchos ingresos. Siempre teniendo en cuenta de que uno se mueva, ¿no? Nadie va a venir a golpear la puerta para decirle, tomá, te doy.
1: Claro,
0: Tauro tiene que moverse, pero
1: porque
0: está
1: sos
0: muy bien
1: taurino simplemente.
0: aspectado.
1: No por el hecho de ser taurino simplemente le van a caer las cosas encima de la cabeza, ¿no? Claramente.
0: No. Aparte, Tauro es terco. Tauro es terco, es cabeza dura, no recibe, o sea, quiere la comodidad, le gusta mucho la comodidad y los placeres. Desde el buen aspecto, ¿no? Pero bueno, y Acuario venimos también con esto de recibir, de exponerse, de hablar,
1: Qué bien.
0: de encontrarse con el otro,
1: Qué
0: de ser
1: bien.
0: auténtico también.
1: Sí. Bueno, Acuario es muy auténtico, ¿eh? Te lo canta tal cual es. Sí. Te va a cantar las cosas, ¿no?
0: Todo, todo.
1: Tal cual las piensa. Le aflora. Le sale de la
0: Está
1: boca.
0: medio como Capricornio, que te
1: Claro.
0: vomita las cosas, son.
1: Claro, sí. Bueno.
0: Perdón, Capricornio era como Escorpio.
1: Me parecía. No, Capricorniano es
0: Como
1: más.
0: Escorpio,
1: Más
0: viene como Escorpio.
1: claro, más metido Capricornio para adentro. Bueno, Cintia, contanos un
0: Sí.
1: poco entonces cuándo vas a estar atendiendo vos también. 6, 7, ¿qué días vas a estar acá? A ver.
0: Martes 6, miércoles 7 y jueves 8 estamos en azul. Así que cualquier consulta que tengan, pueden escribirnos.
1: Sí.
0: Y bueno, y ahí coordinamos para una reunión, un
1: Perfecto.
0: encuentro, lo que
1: Perfecto.
0: necesiten.
1: Perfecto. Vamos a recordar el número telefónico para poder comunicarse con ellos, precisamente, tanto con Ariel como con Cintia, ¿no? Es el 2302-51-2401. ¿Es correcto el número? Así está bien, ¿no? Efectivamente,
0: Sí,
1: Ariel.
0: es correcto.
1: Bien, Ariel, bien. 2302 51-2401. 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

0: en la publicidad de la radio, en cualquier momentito sale la publicidad y lo escuchan, y si no, nos llaman a nosotros y con mucho gusto los vamos a contactar con ellos, ¿eh? Bueno, Ariel, Cintia, les agradecemos mucho este contacto, que tengan muy buen viaje hacia nuestra ciudad y bueno, esta atención de los días 6, 7 y 8 de octubre, mañana pasado y el próximo 8, recordamos aquí en Azul. Bueno, no sé si quieren agregar algo más, Ariel, con mucho gusto te escuchamos.
1: Dale, César, vamos a estar trabajando y vamos a estar haciendo todo para armonizar y para tratar de que la gente esté bien, ¿sí?
0: Claro.
1: Siempre buscándole el lado positivo a las cosas y
0: Ajá.
1: tratando de solucionar ciertos temas.
0: Bueno, ojalá,
1: Así que
0: ojalá.
1: bueno, vamos a estar allá y vamos a con toda la buena energía.
0: Pero por supuesto, claro que sí, claro que sí, que ustedes la tienen. Gracias, Ariel, gracias, Cintia, muy
1: César, muy
0: amables.
1: amable por el tiempo y
0: No, pues.
1: bueno, Dios mediante estaremos hablando, si Dios
0: Cómo
1: quiere.
0: no, con
1: Un
0: mucho gusto.
1: placer, nos estamos viendo.
0: Bueno, gracias, Cintia, un gusto, gracias.
1: Un
0: Bueno,
1: gusto. Dale.
0: hasta siempre. Ahí el número telefónico, entonces decíamos 2302-512401 para co poder comunicarse con ambos, ¿no? Tanto Ariel como Cintia van a estar esta semana en nuestra ciudad. Las 8:51 de la mañana.

8:52, nos vamos a la pausa rapidito, estamos un poquito demorados. Viene el panorama de noticias, el momento de la información local donde todo el mundo se reúne frente a la actualidad.

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Hola, hola, ¿qué tal? ¿Cómo les va? Muy buenos días para todos. Aquí comenzamos el panorama de noticias que reúne a toda la comunidad frente a la información. 11 grados y medio el registro de temperatura en azul, la humedad del 91%, el viento del noreste a 10 kilómetros por hora, la presión 997.8 hectopascales. Es un combo completo para que tengamos lluvia durante varios días de la semana. La visibilidad es reducida en este momento a 12 kilómetros. El cielo nublado con lluvia débil en el país. La hora 9, 2 minutos de la mañana. Estupor y conmoción social tras conocerse las imágenes del tapalquenero que golpeó a su mujer y quedó filmado. Las imágenes son conmocionantes, absolutamente causan indignación, repudio, estupor, entre otras cuestiones. Lo más impactante también de este tema tan tremendo, como se pueden observar las imágenes y escuchar el llanto de la mujer atacada, de la víctima, es que la Asociación Civil Madres que Rompen el Silencio, desde la provincia de Río Negro, le ha pedido a las autoridades del Departamento Judicial que intervengan urgente. Recordamos que este sujeto, mal parido por cierto, por golpear de esa manera a su pareja, está en libertad todavía. El grave episodio de violencia de género ocurrido en Tapalqué se conoció en estas últimas horas y causa estupor, conmoción, y lo que indigna aún más que todavía la justicia del departamento local no ha hecho situación alguna hasta el momento para revertir la situación de que este sujeto

0: permanezca todavía en libertad después de las imágenes que se han conocido. La propia víctima logró registrar en el video el momento en que su pareja la golpeaba y al mismo tiempo le revisaba los teléfonos y eliminaba los contactos con hombres. Las imágenes circularon en las redes sociales y son de tan fuerte repercusión que han llegado a los medios nacionales. El acusado, identificado como Rodrigo Carrica, hasta el momento del caso no ha sido detenido y continúa en libertad. La investigación está a cargo del fiscal Marcelo Fernández, que es el titular de la UFI número 1 del Departamento Judicial. A Fernández, la Asociación Civil Madres que Rompen el Silencio de Río Negro le piden que tome intervención rápidamente y le reclaman también a las autoridades del Departamento Judicial de Azul una intervención urgente para revisar y agilizar el accionar de las dependencias judiciales y policiales de nuestra ciudad, además del dictado de medidas de protección para la víctima y restricción perimetral efectiva, resguardando la integridad de la mujer. Bueno, como decimos, las imágenes son absolutamente tremendas, ¿no? Causan estupor, causan el más absoluto repudio, indignación. Bueno, vamos a escuchar entonces parte de lo que ha sido, lo que se conoció precisamente en las redes. Obviamente que estamos indicando con anterioridad que tengan en cuenta que se trata de un material de características fuertes, por cierto, y que seguramente mucha gente ha escuchado y otros no, o han visto y otros no. De esta manera entonces. Bueno, y este atorrante sigue pegándole a la mujer que le pide, que le sigue pidiendo por favor que no la golpee más y demás, ¿no? Bueno, lo que es impactante, además de todas las imágenes tremendas de los golpes a la víctima, es la situación derivada de toda esta investigación, que hasta el momento no ha tenido mayor repercusión para con este sujeto, ¿no? Que está perfectamente identificado, se le ve la cara claramente, el cuerpo, el rostro, toda su agresividad, toda su locura, Rodrigo Carrica, identificado precisamente. Y hasta el momento continúa en libertad, ¿no? Está por las calles de Tapalqueo, vaya a saber a esta altura dónde estará. La Asociación Civil, entre otras tantas asociaciones civiles que permanentemente observan y llevan adelante la tarea en pos de terminar con esta serie de situaciones tan tremendas que se ven cotidianamente, que terminan en femicidios inclusive, le ha pedido a la justicia de Azul que actúe. Eso realmente nos llama, nos moviliza mucho, porque realmente nos demuestra que el Departamento Judicial de Azul ha tenido un accionar muy lento, por cierto, sin tomar una intervención definitiva y le solicita que agilice el accionar de todas las dependencias judiciales del Departamento Judicial de Azul y policiales de la policía local y de la policía de la provincia de Buenos Aires para el dictado de medidas de protección y restricción perimetral, resguardando la integridad de esta mujer que está a punto claramente de ser una víctima más de femicidio, ¿no? Le falta nada con los tremendos golpes que le está propinando este sujeto. Que podríamos decir muchas más cosas de él, pero nos estamos cuidando un poco. También cuestionaron las demoras burocráticas frente a la existencia de registros audiovisuales de la agresión, la violencia institucional por omisión o por demora, que es lo que claramente está pasando acá, es una forma de violencia que perpetúa el peligro, dice la Asociación Civil. La entidad manifestó que va a permanecer en estado de alerta hasta que se le garantice de manera efectiva a esta mujer la protección y seguridad para la víctima. Todavía este sujeto está caminando por las calles, se supone de Tapalqué, puede ser de Azul, de donde sea, y no tiene ningún tipo de perimetral registrado. Más información. Bueno, en estas últimas horas se conocieron detalles de una solicitud. Se van a pedir informes a Vialidad Nacional por la circulación de camiones en jurisdicción y pedirán informes sobre la instalación de una balanza. Los concejales de Dominicis y Elicavide presentan un proyecto para solicitar informes a Vialidad y Corresur, la empresa concesionaria, sobre la posible instalación de una balanza de control de peso a la ruta número 3 en jurisdicción del Partido de Azul. La iniciativa pone foco en la problemática del sobrepeso de los camiones, especialmente de aquellos que transportan piedra, en el tramo Bahía Blanca, Capital Federal, y su impacto sobre el estado de la ruta. Según se plantea en el proyecto, una carpeta asfáltica diseñada para durar entre 6 y 7 años puede reducir la vida útil a la mitad cuando circulan cargas superiores, obviamente, incluso a estas representan una proporción limitada del tránsito. Claro, permanentemente, ¿no? Circulan cargas superiores a las permitidas y así entonces esas son las consecuencias que terminan con las carreteras tanto nacionales como provinciales y demás. El pedido de informes es efectuado por los concejales de Dominicis y Elicavide solicitando a Vialidad Nacional y Corresur la instalación de una balanza de control de peso en la ruta nacional en jurisdicción de nuestro partido. UATRE informa que ya está abierta la inscripción para la entrega de útiles escolares del ciclo lectivo 2027. Deben acercarse a la sede de UATRE, que está ubicada en Necochea 622, de lunes a viernes de 8 a 15 horas, presentando el recibo de sueldo y el documento del titular, como así también el documento del alumno o alumna y constancia de alumno regular. Pueden inscribirse hasta el 22 de diciembre. 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La primera pausa en la información y en instantes, más novedades.
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Detuvieron a un hombre por provocar disturbios. Fue en la terminal de ómnibus de nuestra ciudad. Un sujeto de 31 años fue detenido este sábado en horas de la noche en inmediaciones de la terminal de ómnibus, luego de que un llamado al 911 alertara, como ha ocurrido tantas veces, lamentablemente, hechos en la terminal de ómnibus que no tiene guardia permanente, en un lugar donde hay tanta circulación y sin embargo no hay, decíamos entonces, una guardia de agentes masculinos y femeninos en la terminal. Terminan sucediendo este tipo de hechos y hay que llamar rápidamente al 911. No es la primera vez que pasa, sino que esto es muy frecuente, lamentablemente. Una vez más, sucedió alrededor de las 20:20 en Avenida Cáneva, entre Mitre y Belgrano. El hombre estaba en estado de ebriedad, ocasionando disturbios, como es muy frecuente, reiteramos, en ese lugar. El detenido terminó siendo identificado como Marcos Martín Silva, de 31 años, y quedó a disposición del juzgado correccional número 1 del Departamento Judicial. Se iniciaron actuaciones contravencionales por infracción a los artículos 72 y 74, inciso A, del decreto ley 8031. Los festejos por el Día del Adulto Mayor se realizaron en el Centro de Jubilados de Lourdes. Participaron alrededor de 170 jubilados de los centros de Lourdes, Villa Piazza, Cacharí, Monte Vigiano, General Paz y el Centro de Día. Se compartió un almuerzo, hubo baile y música en esta oportunidad, en esta celebración para los adultos mayores, llevada a cabo precisamente en estas últimas jornadas. Una reunión del Consejo de Hábitat con integrantes de la cooperativa denominada 26 de junio. El Consejo para el Fomento del Hábitat mantuvo un encuentro con referentes de la cooperativa 26 de junio, encargada de la construcción de viviendas. Son destinadas a la relocalización de familias asentadas en el sector llamado Los Piletones de la ex Curtiembre. De la reunión participaron los concejales Blando, Barbalarga y Elicavide, junto a representantes del Departamento Ejecutivo. En el encuentro, los integrantes de la cooperativa brindaron precisiones del avance en la obra y los diferentes aspectos técnicos. Por otra parte, se acordó la realización, en este caso, de un nuevo relevamiento para actualizar datos de las familias que están figurando en el acta acuerdo y continúan trabajando en este proyecto, según se indicó en la última sesión llevada a cabo en el Consejo Deliberante. Más sujetos detenidos durante el fin de semana. Arrestaron a otro hombre acusado de un robo en una vivienda de nuestra ciudad. La investigación se inicia a partir de una denuncia realizada por una mujer, quien informó que el 25 de septiembre pasado, alrededor de las 4 de la tarde, una persona ingresó a su domicilio luego de violentar la puerta principal y robó dinero en efectivo. Este hombre tiene 33 años y quedó detenido este sábado en el marco de esta investigación por robo agravado por infracción ocurrido en una vivienda del barrio Alfonsina Storni de nuestra ciudad. Las tareas investigativas realizadas por personal del GTO en la comisaría primera y las diligencias ordenadas por la UFI lograron establecer la presunta autoría. Este sábado se concretó entonces un allanamiento en la sala número 43 del barrio Alfonsina Storni, donde reside el imputado, identificado como Héctor Matías Luna, de 33 años. En el procedimiento fueron secuestradas prendas de vestir que guardaría en relación con la investigación y se hizo efectiva la orden de detención que pesaba sobre este sujeto de apellido Luna, que quedó a disposición de la justicia. La causa está caratulada
robo agravado por efracción en concurso real, dos hechos, e interviene la UFI 6 y el juzgado de garantías número 2 a cargo de Barberena. Bien, amigos, las 9 y 20 minutos de la mañana, ya 20 minutos de información y es momento de abrir el capítulo deportivo. En nuestra ciudad, Piazza cada vez más contundente, se clasifica ya para los cuartos de final del torneo Clausura de Primera División. Y sigue sacando diferencias sobre el resto. También fue un buen fin de semana para Cemento, que le ganó a Boquita, Estrellas de Juventud, Athletic, El Gaucho y Alumni. Bueno, como decíamos entonces, los resultados de este fin de semana. Se jugaba la décima fecha del campeonato que organiza la Liga de Fútbol. Cemento le ganó con el gol de Jonathan Ferreira a Boca por 1-0, en tanto Alumni, con el gol logrado de penal por Cos, Agustín Cos y Joaquín Rodríguez, el segundo, derrotaba a San José por 1-0, por 2-1, perdón, decíamos, el gol conseguido por Joaquín Pueyrredón para San José. River cayó ante Sportivo Piazza, el líder absoluto del torneo, los goles de Giovi y Solano. Jonathan Palacios marcaba para el millonario azuleño. Porteño de Cachari, de buena campaña igualmente, cayó de local frente a Estrellas de Juventud. Los dos goles de Kevin Solano le permiten a Estrellas seguir haciendo un gran campeonato para derrotar 2-1 a Porteño. Azul Athletic volvió al triunfo, derrotó a Vélez por 3-1. Los goles de Papu, Rigoli y Pascal. Atlético Tapalqué ganó el clásico de esa localidad frente a Sarmiento con el gol de Sorais. En tanto, Alumni, como decíamos, con los goles de Agustín Cos y de Joaquín Rodríguez, derrotaba a San José 2-1. La tabla de posiciones entonces, la lidera Sportivo Piazza, ya está clasificado para los cuartos precisamente de esta campeonato clausura. Tiene 23 unidades, Cemento y tiene 18, Sarmiento de Tapalqué junto a Estrellas de Juventud, ambos con 15, Azul Athletic 14, Boquita tiene 13 y está allí, después de esta derrota, ha quedado un poco más relegado. San José y Alumni Azuleño tienen 11, Chacarita 10, Porteño Vélez 9, Atlético Tapalqué 8 y Sierra River con 6 unidades. Bueno, las imágenes que viralizó el Dibu Martínez muestra lo que será la previa, lo que fue ya anoche la previa del día de mañana, el último asado de la selección con la presencia de Lionel Messi. Un asado para empezar a decirle adiós a la selección nacional. Bueno, y ya está todo preparado. Mañana será un día muy especial para todos, ¿eh? Seguramente. Para muchos será realmente muy emotivo. Para otros tal vez un poco más, lo tomarán con más tranquilidad. Pero igualmente será un día inolvidable. La despedida del gran capitán. El Globo venció al Dosivi y quedó arriba en su zona. Mira ahora las copas con mayor certeza. Con el golazo del Escano, el equipo de Martínez sumó su tercer triunfo al hilo. Superó al Tiburón marplatense, que terminó con 10 en el torneo Clausura.

0: Bueno, el reportaje al capitán de Benín, que ya está acá en la Argentina, estará en el adiós de Messi, por supuesto, y juró que se va a quedar con la camiseta del capitán argentino. Mounié, de él se trata, los sudamericanos juegan sucio, declaró. Por la Liga Profesional, Deportivo Riestra enfrenta a Central Córdoba, Estudiantes de La Plata, Gimnasia de Mendoza, Vélez, que va en busca de la tabla anual, enfrenta a Platense. El partido va hoy a las 19, gran encuentro del equipo de Guillermo contra el equipo de Palermo. Guillermo y Palermo enfrentados, Vélez, Platense van a las 19, 21-15, Banfield, Rosario Central. Argentinos volvió a la punta, estiró su invicto a 29 partidos ya. El bicho logró una valiosa victoria frente a Tigre. Hay que reconocer que tuvo muchísima suerte, ¿no? Argentinos Junior, Tigre, por lo menos que yo conté, 3 tiros en los caños. Pero bueno, ¿qué va a hacer? Hay que ayudar la suerte también. El bicho con una nueva victoria en la paternal para recuperar la cima de la zona B del torneo clausura. Y Racing sufrió mucho, pero consiguió un triunfo clave para seguir soñando con los para meterse en los playoffs. En el debut de Chirola Romero como director técnico interino, la Academia se impuso por 2-1 frente al combinado cordobés con los goles de Maravilla. El Gran Pirata. Belgrano le ganó a Talleres, un clásico caliente, con un gol de Ramiro Hernández. El equipo del ruso Zielinski derrotó 1-0 a la T y llegó a 9 partidos sin caer ante su eterno rival cordobés. Bueno, y Talleres de Córdoba cada vez más sumido en la zona de descenso, ¿no? Realmente pasando por un momento muy complicado. Se aprovechó Belgrano y le ganó el clásico por 1-0. El muñeco Gallardo, tras alcanzar su tercera derrota consecutiva como director técnico de Ecuador, ahora perdió por penales ante la selección de Panamá. Bueno, bien. Ahí estaba entonces las declaraciones del muñeco, como decíamos, después de haber caído una vez más 3 partidos, 3 derrotas, aunque hay que decir también que en algunos casos, en 2 casos exactamente, fueron por penales, ¿no? Pero de todas maneras no pudo alcanzar todavía la victoria. Es un equipo en formación, por supuesto, así que habrá que ver cómo se van desarrollando los acontecimientos, pero cuanto antes logre un triunfo, seguramente todo va a cambiar. La pausa, ya volvemos.
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Falleció en nuestra ciudad a los 60 años la señora Laura Esther Sondón. Sus restos velados en Necochea 890, departamento C, son inhumados este lunes 5 de octubre en el cementerio Jardín Azul a las 13:30. Hogar Duelo Primero de Mayo Norte 0002. Donaciones al Hospital Pintos. Falleció en nuestra ciudad a los 88 años la señora María Inés Laró, viuda de Galán. Sus restos velados en Necochea 890, departamento A, serán inhumados hoy a las 10 en el cementerio. Hogar Duelo González, Cabo González, 1184. Donaciones al Hospital Pinto, Servicio Seal, Sección Sepelios. Falleció en nuestra ciudad

0: A los 93 años, la señora Blanca Esther Andolfati, viuda de Bongiorno. Sus restos velados en Cortázar 891 de Chillar, inhumados en el cementerio de esa localidad el día sábado a las 17. Hogar de duelo Mitre 261 de Chillar, donaciones al hospital Doctor Horacio Ferro. Falleció en nuestra ciudad a los 89 años la señora Ana Esther Liada, viuda de Vidal. Sus restos fueron inhumados también el sábado 3 en el cementerio municipal. Hogar de duelo, Avenida 25 de Mayo, 1267. Donaciones al Hospital Pintos, Servicio Social, Sección CP. Un accidente entre tres vehículos se produjo en las últimas horas en 25 de Mayo e Irigoyen. Involucró el siniestro a tres vehículos este domingo, alrededor de las 7:30 de la tarde, 19:20 aproximadamente. Como decíamos, fue la intersección de Avenida 25 de Mayo e Irigoyen. De acuerdo a la información, el hecho se produjo a raíz de una colisión en la que estuvieron involucrados una camioneta Renault Oroch, conducida por Rodolfo Cordido, de 44 años, un automóvil Renault Kwid, conducido por Silvana Geniti, de 64, y una camioneta Ford Ranger que se encontraba estacionada. Como consecuencia del accidente, la señora Geniti fue trasladada al hospital debido a una crisis nerviosa, aunque no presentó lesiones, felizmente, y personal policial se hizo presente en el lugar tras el llamado al 911. Bueno, bien, momento de abrir el capítulo internacional, el capítulo nacional e internacional de información, porque ayer la jornada estaba precisamente signada por las elecciones en Brasil, la victoria de Bolsonaro. Y aquí te contamos detalles precisamente de lo que ocurrió en el país vecino. La victoria de Bolsonaro, lo que dejó para la Argentina. Milei sale fortalecido, dice hoy Infobae. Bueno, el resultado, según dicen algunos, termina siendo sorpresivo. Incluso el propio Lula da Silva, ¿no?, dijo que no pensaba perder, que tiene que reconocer que pensaba aquí a ganar en primera vuelta. Ducha fría para la izquierda, dicen los diarios del mundo. Flavio Bolsonaro sobre Lula en los medios. El senador obtuvo el 47% de los votos frente al 45% del actual presidente, en una jornada en la que la derecha arrasó también en el Congreso, pasa a tener una cantidad muy importante de legisladores, y en las gobernaciones de Brasil también ganaron los candidatos de centro-derecha. Bolsonaro dijo que está muy contento con el resultado de la primera vuelta. Brasil quería un cambio, agregó. Sergio Moro, el ex juez que condenó en su momento a Lula da Silva y lo metió preso por corrupción. Recordamos que efectivamente Lula da Silva debería estar preso por corrupción, efectivamente. Pero después la defensa encontró un argumento por el cual se hicieron supuestamente mal los procedimientos y quedó en libertad, ¿no? Bueno, Sergio Moro, el ex juez que condenó a Lula, ganó él mismo la gobernación de Paraná en primera vuelta. Lula admitió que esperaba ganar en primera vuelta y calificó el triunfo de Bolsonaro como inesperado, pero igualmente dijo que iba a revertir la situación. Los inversores del mundo, dice Infobae esta mañana, con la ventaja de Bolsonaro, hicieron subir la bolsa de Brasil al 8%. Bueno, los inversores entonces efectivamente le han dado el respaldo a Bolsonaro tras el triunfo en el día de ayer. Bueno, vamos a recordar los números finales, ¿no? Ya están contabilizados todos los votos. Millones y millones de mesas de votos escrutados. El 100% de las mesas. Lo fantástico fue lo rápido que se tuvo el resultado, ¿no? Es increíble, ¿eh? Cuando efectivamente hay predisposición política para utilizar las herramientas con las que el hombre cuenta hoy en día, cómo se puede ahorrar tiempo y situaciones efectivamente, y cómo de esta manera entonces también cómo gana institucionalidad un país, ¿no? Como ocurrió ayer precisamente en Brasil. En muy pocas horas se pudieron contabilizar perfectamente los millones y millones de votos de los brasileños y las brasileñas. En cambio, acá en la Argentina llevamos horas y horas y horas antes de conocer un resultado hasta la madrugada, bien entrada la madrugada, si lo sabremos nosotros, ¿no? Que tenemos que trabajar cada elección. En Brasil no. En Brasil, al par de horas prácticamente, ya a la primera hora se conocía ya con contundencia la tendencia del resultado, y el resultado final, el 100% de las mesas escrutadas, se tuvo a las 3 horas y fracción precisamente de haber cerrado los comicios. Eso es institucionalidad, claramente. Cuando hay predisposición política, cuando no hay un partido político que pone piedras en el camino para que se pueda transparentar una elección, se logra entonces tener todas estas resultados rápidamente, transparentes, sin mayores inconvenientes. No hubo acá ningún tipo de problemas con respecto a esta. Si bien en la previa se hablaba de cierto fraude y demás, bueno, claramente los resultados demuestran que hubo una jornada civil muy importante en Brasil, que termina con el triunfo de Bolsonaro por 47% contra el 45% de Lula da Silva. Bueno, el balotaje entonces, las elecciones que se definirán el próximo 25 de octubre. Bueno, y la izquierda no ha tenido para nada un buen día. Ayer perdió Lula da Silva en Brasil contra Bolsonaro, el candidato de centro-derecha, y Pedro Sánchez, el presidente socialista español, tuvo que adelantar las elecciones generales tras el fracaso de las leyes de vivienda que intentaba poner en su país y que el Congreso le rechazó. Pedro Sánchez cada vez más atrapado en su desacertado gobierno, pero además marcado por la corrupción. El presidente socialista, ni Ceuta, ni la debilidad parlamentaria, ni la falta de presupuestos, ni múltiples acusaciones de corrupción, sino que Mari Carmen, el tema que intentó imponer, y de hecho lo logró, el gobierno para tratar de salir de la situación de Ceuta, pero que terminó convirtiéndose en un verdadero boomerang de pesadilla. Pedro Sánchez terminó anunciando el adelanto de la convocatoria para las elecciones generales en España. Bueno, muy bien amigos, nos estamos despidiendo. Toda esta semana el servicio meteorológico anuncia probabilidad de lluvias. Hoy tormentas aisladas, mañana lloviznas, el miércoles lluvias aisladas, el jueves también lluvias aisladas y el viernes lloviznas hasta el próximo sábado. La temperatura máxima prevista para hoy, 20 grados. Las 9:39 de la mañana.
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Bueno, muy bien, las 10:30. Esta era una de esas parejas que uno podía pensar que, bueno, obviamente nadie tiene ninguna pareja tiene la unión comprada eternamente, absolutamente, ¿no? Pero igualmente era una de esas parejas que uno decía, bueno, se las veía en su solidez del espectáculo, digamos, ¿no? Que no tiene nada que ver con lo que puede pasar puertas adentro. Pero, sin embargo, se rompió en los últimos días, en los últimos tiempos. Fue conocida la noticia, efectivamente,

Y bueno, ahora los medios obviamente que hurgan, ¿no? Buscan conocer mayores novedades al respecto. Nos estamos refiriendo a la pareja de El Chato Prada y de Lourdes Sánchez, que se separaron aparentemente por infidelidades. Tras su separación del Chato Prada y su nuevo romance con un joven de 27 años, Lourdes Sánchez tuvo un despiadado gesto con el productor, dice Paparazzi Virtual, ¿no? La noticia sorprendió a todos. Ah, vieron que efectivamente sorprendió la noticia, claramente, sí. La verdad que sí, era una de esas parejas que uno dice, bueno, esto es para toda la vida, ¿no? Pero no digo que nada es para toda la vida, pero no todo es para toda la vida, por supuesto. La noticia sorprendió a todos. Lourdes Sánchez y El Chato Prada se separaron después de 10 años juntos. Una historia que tuvo momentos de mucha felicidad, un hijo en común, pero que también atravesó varias crisis. Mirá vos, el último cortocircuito se dio en el 2025, y aunque en ese momento lograron continuar, la separación esta vez es definitiva. Lo llamativo es que mientras todo parecía transcurrir con normalidad para el afuera, en las redes comenzaron a aparecer pequeñas señales de distanciamiento. Por si bien es verdad que la bomba explotó en LAM este último viernes, hubo gestos entre Lourdes y El Chato que ya hacían prever que algo no andaba bien en la pareja. Detalles que, vistos ahora a la distancia, adquieren otro significado. Una de las situaciones que llamó la atención ocurrió el 20 de septiembre, hace poco, cuando Prada, El Chato Prada, publicó un reel con distintos momentos familiares. Los amo, Lourdes Sánchez y Valen, escribió el productor. Sin embargo, Lourdes no reaccionó al posteo, no dejó ningún tipo de comentario, ni tampoco puso like, ni nada, como si hubiese desestimado por completo el mensaje. Dos días después, exactamente el 22 de septiembre, El Chato volvió a compartir imágenes junto a Lourdes y su hijo Valentín de 10 años. En esta oportunidad mostró fotos de los tres pescando en un paseo de la patria, en Corrientes, en el paseo de la patria. Una vez más, la bailarina no tuvo ningún tipo de interacción con esa publicación, en un nuevo desaire hacia quien públicamente fue su pareja durante tanto tiempo, o era hasta ese momento su pareja. La confirmación de la separación de Lourdes y El Chato Prada llegó de la mano de Ángel de Brito en LAM, donde comenzaron a conocerse detalles de la situación que atraviesan. Según se explicó, uno de los factores que habría profundizado la distancia fue el nuevo trabajo de la bailarina como directora del Instituto de Corrientes, efectivamente, el Instituto de Cultura de Corrientes. El cargo político implica que la mujer tuvo que instalarse en esa provincia y El Chato permanece en Buenos Aires junto al niño Valentín. Pero hay mucho más que esa ruptura, ya que además aseguran que la bailarina ya estaría iniciando una relación con un joven de 27 años. Yeah.

0: Bueno, muy bien, ahí está, dejamos la separación del Chato Prada con Lourdes Sánchez para meternos en otros temas. Costa pidió disculpas por la polémica despedida a Eva Anderson. Costa explicó el sentido de sus palabras al despedir al aire a Evangelina Anderson de Cortá por lo Sano y se refirió a todo el desencuentro que se generó después. Costa explicó el sentido de sus palabras en la despedida. Evangelina se había despedido la semana pasada del programa Cortá por lo Sano, luego de 8 meses donde se desempeñó como panelista del ciclo que conduce Verónica Lozano por Telefe. Lo cierto es que las palabras que utilizó Costa, su compañera, para despedir a la modelo, generaron un enorme revuelo en las redes. Que la lluvia caiga generosa sobre tus campos, había escrito Costa. Que el viento sople a tus espaldas. Y hasta que nos volvamos a ver, que Dios te sostenga en la palma de su mano. En Infama, América TV, con Cora de Barbieri, se refirió a este tema y profundizó acerca de los dichos de Costa. Cuando te pones a buscar un poquito, parece que esta oración se suele decir en los funerales. Fue la manera de Costa de despedirla, indicó. Lo cierto es que la periodista se contactó con Costa, quien aclaró que sus dichos al aire para despedir a Evangelina, y remarcó que se trata de una bendición irlandesa que suele utilizar también ella en los shows. Jamás la escuché en un funeral. Es una bendición irlandesa, dijo Costa. De hecho, la uso al final de mis espectáculos. Es una bendición. Le decías al otro, prosperidad. Y además aclaró que no existe rivalidad con su ex compañera. No entiendo por qué buscan donde no hay. El placer de destrozar al otro no lo comprendo. Me llevé muy bien con Evangelina y fue una tristeza su despedida. Es una compañera dulce y fue lindo, dijo, compartir con ella todos estos días. Bueno, ahí está, ¿no? El momento de la polémica.
1: ¿Quieres decir algo? Y le relata toda esta dedicatoria, oración, vas a saber uno. Cuando te pones a buscar un poquito, parece que esta es una oración que se suelen decir en los funerales. ¿Sí?
2: Entonces, se estaba despidiendo.
1: Y bueno, fue la manera de despedirla. Fue la manera de despedirla. De Costa. Hasta ahí todo bien. Evangelina nunca supo de qué se trataba la oración.
2: Qué lindo, no entendió nada.
1: Qué lindo lo que me dijiste, todo muy hermoso
2: Diego
1: y demás.
2: Diego sí entendió porque sí, la cara de Diego.
1: Diego se quedó que no podía entender qué es lo que estaba sucediendo. Bueno. Vos sabés que después comienzan a decir esto, son oraciones, es una oración que se dice funerales, qué sé yo, no sé qué. Y yo le llamé a Costa y le pregunté qué intención, ¿no? Había dicho eso y si ella sabía que esa oración dicen que se dice en funerales. Y vos sabés que Costa, muy amable, me empezó a contestar absolutamente todo. Porque Evangelina Anderson no se quedó atrás y puso algo en Instagram que en un ratito lo vamos a ver.
2: Sí.
1: Entonces, bueno, yo le pregunto, ¿sabés qué? Esto se suele decir en funerales, qué sé yo, y me pone, jamás la escuché en un funeral. Es una bendición irlandesa.
2: Ah, mira.
1: De hecho, la uso al final de mis espectáculos, me dice Costa.
2: Es verdad, ¿sabés que yo ya se la escuché a ella?
1: Uh-huh. Es una bendición y le decías prosperidad al otro. Y bueno, yo le iba preguntando, ¿viste? Pero, a ver, se te veía vos un poco distraída con el teléfono celular.
2: ¿Te contestó si se llevaba mal con Evangelina o no?
1: Sí, me pone, yo no entiendo por qué buscan donde no hay, cuando yo le pregunto si se lleva mal con Evangelina. Me pone, el placer de destrozar al otro no lo comprendo, ahí, claro, no le gustó cuando se empezó a viralizar esa imagen donde ella estaba con el teléfono y demás. Y me dice, yo me llevé muy bien con Evangelina, fue una tristeza su despedida. Es una compañera dulce y fue lindo compartir las tardes con ella. Entonces le mando una captura de pantalla que hice con respecto a una publicación que subió Evangelina, que se la ve entre tumbas.
3: En el cementerio, claro.
1: En el cementerio, ¿no? Como diciendo, bueno, ya no estoy más acá en esta vida, ¿no? Entonces le pregunto, claro, le digo, ¿vos qué pensás? ¿Que lo hizo en chiste? Le digo, ¿realmente como enojada? Me dice, no sé. Pero sería doloroso para mí pensar que mis palabras le hicieron sentir mal. Creo que ella se ríe y si es así, me alegro. Eso es lo que opina Costa, que no tuvo, a ver, una comunicación telefónica en estos últimos días con Evangelina, porque ella lo hizo de corazón, como lo que dice ella, es una bendición. En realidad, sí, irlandesa.
4: No lo escuché ya.
1: Pero también se dice.
4: No, no lo tomé mal yo cuando lo escuché.
1: Bueno, pero se armó toda una revolución.
2: Lo dice la radio.
5: No, está bien. Ahí pero... es muy elevado para. Digo, por ahí era más fácil decirle, ay, Evangelina, que te vaya bien. Te deseo éxitos que recitar. La entiendo, la buena intención a Costa, pero.
2: Y Evangelina después le llenaron la cabeza y después subió la.
5: No, y aparte.

0: aparte es como...
1: Te vamos a recordar por siempre. Claro.
2: Evangelina subió. Mirá, subió sí. esto. A ver. Viernes, justamente el día que ella se despide, 2 de octubre, y pone, todo es temporal menos la forma en la que hacemos sentir a los demás.
0: No le cayó bien.
2: De la radio. Eso es para siempre. Y a continuación, inmediatamente, sube la otra historia donde se la ve entre tumbas.
0: Terrible.
2: ¿No? Como diciendo, o bueno, me enterraste.
3: Claro. Sí. Claro, como que sintió como que le que fue un deseo de muerte.
2: Claro, exacto, porque en realidad...
3: No, de despedida, no sé.
2: Desde el viernes se está corriendo un poco la bola de que en realidad esta oración se dice en los funerales, pero Costa, la intención de Costa, si eso realmente no, es sé, así, no, es no otra. Claro. La intención de Costa es que lo ve como una bendición. ¿Eso? Y es un poco el deseo a público la va

11 grados y medio la temperatura en Azul y alrededores. Está nublado con lluvia débil, la humedad del 91%, el viento del noreste a 10 kilómetros por hora, la presión 997.8 hectopascales, la visibilidad está reducida a 12 kilómetros, el atardecer se producirá a las 19.08, hay lluvia por delante para hoy, mañana, pasado y hasta el sábado.

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3: 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Bueno, muy bien. Ustedes saben que en estas últimas jornadas, en estos últimos días, se conocieron situaciones vinculadas con personas que se hacen pasar por representantes de diversos productos, diciendo que de esta manera entonces ofrecen promociones y demás. Bueno, a propósito de ello, Ives Azul, a través de Radio Ciudad, ha indicado en un comunicado: ante la presencia de personas que pueden ofrecer productos diciendo ser de Ives, les pedimos que presten atención y verifiquen antes de realizar cualquier tipo de compra o pago, ya que actualmente Ives no ofrece promociones. Nuestros repartidores trabajan uniformados exclusivamente en vehículos identificados por Ives. Ante cualquier duda, comunicarse por favor al 2281-509800 y 424153. Tu tranquilidad es importante para nosotros, dice Ives a través de Radio Ciudad, en este comunicado en el cual informa a la población que se preste atención, porque de ninguna manera la empresa Ives Azul está ofreciendo promociones, de ninguna manera. Las 10:59.
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0: 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Bueno, muy bien. Y finalmente queríamos contarles de todos estos torbellinos vinculados con el espectáculo, lo que pasó ayer en el programa, precisamente en el programa de Telefe, ¿no? En Masterchef. Porque se vivió un momento bastante particular cuando, sigilosamente, como quien se acerca a alguien que tiene mucha amistad, mucha relación, Wanda se acercó a Luke Ra y, bueno, de un momento a otro sacó la pregunta del millón, las preguntas que tienen que ver con qué pasó con en su relación, por supuesto, con la Joaqui, y hasta llegó a preguntarle si le habían icardeado. ¿Te icardearon?, preguntó Wanda. Sí, sí, Wanda Nara acorraló a Luke Ra, dicen los títulos y los portales hoy en Masterchef, y le preguntó por la Joaqui. En medio de la gala de eliminación, se acercó a la estación de Luke Ra y protagonizó uno de los momentos más picantes de la noche. ¿No está el video? A ver si está por acá. Sí, sí, acá está, a ver si lo podemos escuchar, más que lo digamos nosotros, qué mejor que poder reflejarlo, ¿no? A ver si lo podemos escuchar claramente. Ahí está.
1: ¿Qué querés de mí, Wanda?
2: ¿Te engañaron?
0: ¿Qué querés de mí? ¿Te engañaron?
1: No.
2: ¿Engañaste?
1: No.
2: Pero primo, mírame la cara.
1: Tengo que prestar mucha atención a lo que Wanda me va a decir sin que se me queme la milanesa que estoy haciendo en este momento.
2: ¿Engañaste?
1: No.
2: ¿Se terminó el amor?
1: No. De mi lado no. Y del de ella tampoco. Pero a veces eso no es suficiente. ¿Me explico?
2: Yo siento o sentí apenas se separaron que iban a volver.
1: Sí.
2: Pero no, porque después pasó otra cosa.
1: Y después de la nada, como que yo fui un monstruo, ¿no? Supuestamente.
2: No, un monstruo no, un cornudo.
1: Ah. No. Yo no tengo cuernos, solo tengo las orejas de burro acá y los dientes así también. Yo puedo dar fe de que ella siempre me respetó mucho y yo por eso siempre la voy a respetar. Y después, bueno.
2: Entonces, eso es falso que se dice, hay que aclarar también.
3: Estoy cocinando acá y estoy escuchando, se picanteó acá al lado.
2: ¿Te icardearon?
3: Wanda dice, te icardearon.
1: Yo te lo voy a poner así. Ponele que yo soy Wanda.
2: ¿Wanda?
1: Mi ex vendría siendo Icardi, creo.
2: Sí, no le va a gustar esto y es mi amiga, ojo.
1: Y mi amigo, mi ex amigo vendría siendo...
2: Sí.
1: Claro. Creo que así vendría siendo como la historia, ¿me entendés? Eso sí.
4: No sé de qué hablan, pero estoy muy incómodo,
2: esto,
1: Campi. Chismosa de época, ¿eh?
2: ¿Por quién te enteraste?
1: ¿Por quién? Por las redes. Esa llamada de él nunca existió.
2: Nunca existió. Faltó la llamada. ¿Puede venir el invitado, alguno de los dos?
1: ¿De invitado? Pero pueden venir quien quiera.
2: Porque yo todos los que nombraste de mi historia,
1: sí,
2: los invito cuando quieran. Tienen las puertas abiertas del canal y de mi programa.
1: ¿Ah, sí? Sí, claro. Y bueno, el mío también, es más.
2: Me encanta, que vengan todos.
1: Afíase, pará.
2: No hay rencores.
1: No, que nos cero.
2: Encontremos.
1: No, cero rencor.
2: Bueno.
1: Por el momento estoy en busca de la felicidad.
2: Te voy a dejar que busques la felicidad, Lucra.
1: Dale, vamos. Gracias, prima.
0: Tremendo, ¿eh? Y Campi dice, no entiendo nada de quién hablan, pero me estoy sintiendo muy incómodo con esta conversación. Muy transparente en su apreciación, porque realmente las preguntas de Wanda eran tremendas, ¿no? Iban absolutamente al hueso. y la sobrellevó bastante bien, Lurra, ¿eh? Bueno, esto es lo que pasaba ayer precisamente y que seguramente le permitió a Telefe tener el mejor rating, seguro, ¿no? Claro, sí, ha sido un triunfo por demolición, claramente. MasterChef Celebrity 11.4 fue lo más visto claramente de la televisión durante todo el día. Cine Shampoo del 13, 4.1, bastante lejos, por cierto, pero bueno, la película fue la que más se vio en Canal 13. Turismo de carretera, la final del turismo de carretera en el 9, 2.7 y fue lo tercero más visto durante todo el día. GPS de América, no se puede creer lo de América, el domingo América es lamentable, siendo GPS lo más visto, Dios me libre. 1.1, la TV pública con la misa de la mañana, 0.5, NetTV, Cineclub 0.4 y Alfa TV 0.1, prácticamente inexistente, ¿no? Bueno, así que Telefe entonces, MasterChef Celebrity, claramente lo más visto con 11.4. Bastante flojo igualmente, pero bueno, es lo que hay, ¿no? Las 11 y 10 minutos de la mañana.
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Bien, las 11:25 de la mañana. La advertencia de Maru Botán, Alejandro Lerner en Masterchef. Me hace reír mucho Alejandro Lerner porque no tiene la menor idea. No tiene la menor idea de cocinar, ¿no? Ayer puso una costeleta, como le llaman en Mendoza, San Juan, una chuleta, como le decimos nosotros acá. La bañó en aceite. Y dijo, no era así para sellarla. Una cosa impresionante, ¿no? Todo el mundo se reía en el balcón, las mujeres se reían y le aconsejaron sacarla rápido porque si no iba a ser un desastre. Bueno, zafó, no sé cómo zafó Lerner, me da la impresión que después de...

0: de Pachu, que fue el eliminado en el día de ayer. El próximo es Alejandro Lerner, sin duda, porque no tiene ni idea, absolutamente ni idea de lo que está haciendo, ¿no? A ver.
1: Uno que acaba de ganar y la otra que ya ganó todos los campeonatos.
2: Bueno, escúchame, ¿cómo viene la milanesa? ¿Cómo viene la...? ¿Qué pusiste acá?
3: Está para el aceite.
2: Claro, está bien. Ojo, no se te pase este aceite, ¿viste? Estás atento, ¿eh?
1: Ya, pues, después... ya puedo meterlo.
2: Sí, pues, ya... ¿Viste lo que yo
4: le
2: dije?
4: Tengo miedo a él.
5: Ale, ¿limpiaste un poquito la milanesa?
2: Mira.
1: Sí, sí.
6: Ya burbujeas. Ah, eso no lo sabía.
2: Un poquito
7: yo
2: más,
7: tampoco sabía
2: ponerlo
7: eso.
2: Bien,
6: no
2: que
6: lo sabía.
2: Cubierta.
6: O sea, pones eso y tiene que burbujear.
1: Es papas a la española con paprika y rebozadas un poquito en pan rallado también.
2: ¿Las papas?
1: Sí.
2: ¿Por qué?
1: Porque tengo ganas.
6: Tomá. Le cortó el rostro.
2: Perfecto. ¿Vos querés
5: rebozado,
2: ¿vale?
5: ¿Qué tienes?
0: Ay, me saltó la cara.
6: Pobre, de verdad, ¿eh? Visto teatro.
0: Ah, no, no,
6: la
0: vi.
6: La quemó.
5: Cuidado con eso.
0: Le quemó la cara a Mauro.
1: Me miró con cara de puteada y se...
6: Yo si soy Mauro, lo punteo mal.
0: Se fue. Claro, pobre. Estaba tan caliente que le quemó la cara, ¿no? A Maru. Bueno, no, Alejandro Lerner no tiene la menor idea de cocinar. Yo creo que es el próximo eliminado, sin duda, ¿eh? Bueno, muy bien. Estamos ya a las 11:27 minutos de la mañana, acercándonos al final de esta jornada 5 de octubre.

11 grados y medio la temperatura, la humedad del 91%. Nos vamos, nos estamos despidiendo. 11 y 29 minutos de la mañana ya. Mañana Facu con nosotros, felizmente, después de haber trabajado esta mañana en la organización de las actividades para la juventud que organiza el municipio. Nos reencontraremos si Dios quiere, y fundamentalmente con ustedes. Nos vamos con la joyita de González, como cada día, con este tema de Rims, que marcó toda una época.

Everybody Rings en la mañana de la radio, el final, la joyita de González en esta jornada de 5 de octubre, arrancando la semana.

Sí, por ahora finalizamos. Pero tenemos más para vos en la próxima. ¿Nos escuchamos? Hasta aquí. La mañana de la radio con César Bardi y Facundo Rodríguez.

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Bueno, esto toca su fin, lamentablemente. Nos vamos a retirar, cada uno a nuestro aposento. Niño, jovencito, ponete la remera.

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0: Y qué buena manera de comenzar el lunes en Que Sea Rock. Estamos hablando de Patricio Rey y sus Redonditos de Ricota, desde Cordero Atado, año 1993, Yo Caníbal. ¿Qué tal? ¿Cómo les va? Bienvenidos otra vez. Nos juntamos a disfrutar del más puro rock nacional e internacional en Que Sea Rock durante dos horas desde ahora.
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0: Año 2017 para el álbum Devorando Intensidad. Ellos son El Plan de la Mariposa. El riesgo en el primer día de la semana de tu programa de rock.

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2: Journey, Don't Stop Believin', en el lunes de Que Sea Rock.

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0: Escuchábamos a Neil Young con Rockin' in the Free World. Esta canción escrita por él y que se editaron dos versiones del tema, una de corte más acústico y otra con una presentación más eléctrica. Esta canción se sitúa en el puesto 214 en la lista de Rolling Stone de las 500 mejores canciones de todos los tiempos, y se han realizado también otros covers de este tema a cargo de artistas como Bon Jovi, Van Halen, Pearl Jam y U2, entre muchos otros. Así terminamos este primer bloque de rock de hoy.
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¿Cómo empezás el mes, esta primera semana completa de octubre? Nosotros, muy bien. Con un segundo bloque cargado de nacionales sin interrupciones, más curiosidades. ¿Qué más podemos pedir? Patricio Rey y sus redonditos de ricota. La hija del fletero.

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1: El guitarrista de Masacre casi termina tocando con Babasónicos. Pablo Mondello, mejor conocido como El Tordo, apodo devenido de su profesión como médico psiquiatra, es uno de los más grandes guitarristas del país, tal vez un poco olvidado. A fines de los 80 estaba tocando en una banda de heavy metal con aires sinfónicos, Delay, la banda del actual líder de Orcas, Walter Mesa. Cuando dejó el metal, estaba por ir a probarse con unos chicos que recién empezaban con una onda muy alternativa. Era el año 89 y la banda era Babasónicos, quienes buscaban un guitarrista. ¿Te imaginas el resultado de un guitarrista de heavy metal en una banda como Babasónicos, con el rumbo musical que tomó en la década del 2000? Antes de esa prueba, Modelo se juntó con su compañero de escuela, Wallace, que hace poco empezaba con Masacre, y quedó como guitarrista, dejando a Wallace el puesto de cantante y dándole forma a lo que fue Masacre Palestina en los 90.

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0: Bersuit Vergarabat, en vivo en Buenos Aires, año 2001, Mi Caramelo.
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0: Charly García y esta canción llamada Me Siento Mucho Mejor, originalmente titulada I Feel a Whole Lot Better, Me Sentiré Mucho Mejor, tema compuesto por Jane Clark y registrado originalmente por el grupo de rock norteamericano The Byrds en 1965. Charly García hizo para su álbum Filosofía Barata y Zapatos de Goma esta versión que quedó, por supuesto, en el corazón del rock nacional.
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4: Ahora Los Pericos, movida Rastafari.

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0: El cover de hoy, original de Andrés Calamaro, por Los Pericos, Flaca.
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0: Divididos. Se forma luego de la desaparición de Sumo, otra banda de rock argentina. Ricardo Mollo en guitarra y voz, Diego Arnedo en bajo y Gustavo Collado en batería formaron lo que en un primer momento se llamó La División. La banda debutó en 1988 en un pub de Flores y en 1989 grabaron 40 dibujos ahí en el piso. En 1990 la banda hace su primer cambio en batería, así ingresó Federico Gil Solá, con quien graban en 1991 Acariciando lo Áspero, donde el grupo alcanza una alta repercusión colocando sus temas en todos los rankings radiales. Luego de presentar sus discos con una serie de 13 shows en el Estadio Obras Sanitarias en 1993 con Gustavo Santaolalla como productor artístico, lanzan La Era de la Boludez. Ese mismo año, Dividido se presenta en el Estadio de Vélez con una convocatoria de 18.000 personas. Y más adelante, en 1995, realizan un concierto gratuito frente a 30.000 personas. Ese mismo año deja la banda Gil Solá y ocupa el puesto de batería en la banda Jorge Araujo. Así queda formado el Power Trio y viajan a New York a grabar su cuarto disco, Otro Letra Balanda. Otro Letra Balanda, así se llamó. Estamos hablando de que esta banda en 1996 sale a la venta ahora con su disco Divididos, que fue una especie de recopilación, para luego dar luz en el 98 a Gol de Mujer, grabado en Los Ángeles. Se presentó en Parque Sarmiento y Obras Sanitarias. Llegado el año 2000, la banda se traslada a Londres para grabar en el legendario estudio Abbey Road un nuevo álbum llamado Narigón del Ciclo, que se editaría en marzo de ese año. A fin de ese año se editó también Viveza Criolla, que fue un disco que lanzó su anterior compañía discográfica. Y el comienzo del 2001 encontró a la planadora del rock, como les dicen, en un excelente momento. No solo obtuvieron el renombre de mejor tema del año con la canción Spaghetti del Rock, sino que también recibieron el título al mejor disco del año con Narigón del Siglo. Ya en el año 2002, Dividido se edita el tema, perdón, el álbum Vengo de Placar, del Placar de Otro. Este material discográfico es grabado, mezclado y masterizado entre los meses de mayo y julio del 2002 en el estudio del Abasto al Pasto de Argentina. A comienzos de 2003 hacen su aparición en el Festival San Pedro Rock, donde una multitud no para de ovacionarlos y donde se nota el buen momento que estaban atravesando. Hacia finales de ese año lanzan una nueva propuesta, doble CD, uno con toda la potencia power y otro más tranquilo, en el que intentan juntar a todas las generaciones bajo una misma música, Vivo Acá, grabado en vivo en el Teatro Gran Rex. En 2004 salió a la venta Vianda de Ayer y Canciones de Cuna al Palo, este último encabezado por Salgan al Sol, un tema de Billy Bond y La Pesada del Rock and Roll. Año 2010, Divididos presenta su primer combo, CD más DVD, Amapola del 66, compuesto por 13 canciones. El 10 de noviembre de 2011, el grupo edita un primer DVD oficial. Se trata de editado en Audio y Agua, un pack de dos CDs, dos DVDs y un libro con fotos e imágenes. El material fue extraído de los shows que ofreció Divididos en el Estadio Luna Park los días 2 y 3 de junio de 2010, con motivo de la presentación de la última placa, Amapola del 66. 2012 los encuentra editando el corte Living de Trincheras, perteneciente a la banda de sonido de la película Infancia Clandestina, dirigida por Benjamín Ávila. Y en cuanto al 2018, te cuento que el 24 de agosto de ese año editan el álbum Haciendo Cosas Raras, que es la regrabación de su primer disco 40 dibujos ahí en el piso, celebrando ya sus 30 años como banda. Esta placa consta de 11 canciones, 10 son de ellos y uno es de una canción reversionada, un cover de The Doors. La presentación de este disco fue el 15 de septiembre de 2018 en el Hipódromo de Palermo. En 2019 editan la primera canción original, Mundo Ganado, luego del álbum Amapola del 66 del 2010. En el año 2020, pandémico para todos, comenzaron el año con un lleno total en el Teatro de Flores y editaron 3 cortes: Insomnio, en tiempos de confinamiento, una versión nueva de Aburridos Peligrosos y Cabalgata Deportiva para fin de año. En el año 2021 y en el mes de enero, siguiendo los protocolos de seguridad por la pandemia en ese entonces del COVID-19, Divididos hace shows presenciales en las ciudades de Córdoba y Rosario. 3 de enero de 2022 lanzan el álbum Experiencia 432, Bulín Finoli junto a Gillespie. 20 de abril del 2023 nos encontramos con el single San Saltarín junto con su pieza audiovisual. Y fue un día muy especial el 21 de diciembre del 2023, porque lanzaron el álbum en vivo Divididos en Vélez, Agradecer y Seguir, material exclusivo de lo que fue la grabación del concierto que dieron

para un estadio Vélez lleno en la ciudad de Buenos Aires y festejar sus 40 años en un encuentro único. Hemos hablado de Divididos como si fuera un cuento, como esta canción. Si quieres saber por qué le dicen la aplanadora del rock, saca tus conclusiones. Divididos como un cuento.

0: pop rock en el final del lunes de Que Sea Rock. John Farnham, You Are The Voice.
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0: Y hemos llegado al final de la edición de este primer día de la semana. Muchísimas gracias por acompañarnos. Mañana, martes, regresamos con mucho más Que Sea Rock para conocer sobre los artistas y, por supuesto, disfrutar de las mejores canciones del rock nacional e internacional. Nos vamos con un clásico de The Clash, desde Combat Rock, Rock the Cashback. Será hasta mañana. Chau, gracias.

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0: Y qué buena manera de comenzar el lunes en Que Sea Rock. Estamos hablando de Patricio Rey y sus redonditos de ricota desde Cordero Atado, año 1993, Yo Caníbal. ¿Qué tal? ¿Cómo les va? Bienvenidos otra vez. Nos juntamos a disfrutar del más puro rock nacional e internacional en Que Sea Rock durante dos horas desde ahora.
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0: Año 2017 para el álbum Devorando Intensidad. Ellos son El Plan de la Mariposa. El riesgo en el primer día de la semana de tu programa de rock.

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2: Journey, Don't Stop Believin', en el lunes de Que Sea Rock.

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0: Escuchábamos a Neil Young con Rockin' in the Free World, esta canción escrita por él y que se editaron dos versiones del tema, una de corte más acústico y otra con una presentación más eléctrica. Esta canción se sitúa en el puesto 214 en la lista de Rolling Stone de las 500 mejores canciones de todos los tiempos, y se han realizado también otros covers de este tema a cargo de artistas como Bon Jovi, Van Halen, Pearl Jam y U2, entre muchos otros. Así terminamos este primer bloque de rock de hoy.
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¿cómo empezás el mes, esta primera semana completa de octubre? Nosotros, muy bien. Con un segundo bloque cargado de nacionales sin interrupciones, más curiosidades. ¿Qué más podemos pedir? Patricio Rey y sus redonditos de ricota.

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El guitarrista de Masacre casi termina tocando con Babasónicos. Pablo Mondello, mejor conocido como El Tordo, apodo devenido de su profesión como médico psiquiatra, es uno de los más grandes guitarristas del país, tal vez un poco olvidado. A fines de los 80 estaba tocando en una banda de heavy metal con aires sinfónicos, Delay, la banda del actual líder de Orcas, Walter Mesa. Cuando dejó el metal, estaba por ir a probarse con unos chicos que recién empezaban con una onda muy alternativa. Era el año 89 y la banda era Babasónicos, quienes buscaban un guitarrista. ¿Te imaginas el resultado de un guitarrista de heavy metal en una banda como Babasónicos, con el rumbo musical que tomó en la década del 2000? Antes de esa prueba, Modelo se juntó con su compañero de escuela, Wallace, que hace poco empezaba con Masacre, y quedó como guitarrista, dejando a Wallace el puesto de cantante y dándole forma a lo que fue Masacre Palestina en los 90.

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los 70 años. ¿Cómo estás, querida? 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

0: Bersuit Vergarabat, en vivo en Buenos Aires, año 2001, Mi Caramelo.
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0: Charly García y esta canción llamada Me Siento Mucho Mejor, originalmente titulada I Feel a Whole Lot Better, Me Sentiré Mucho Mejor, tema compuesto por Jane Clark y registrado originalmente por el grupo de rock norteamericano The Byrds en 1965. Charly García hizo para su álbum Filosofía Barata y Zapatos de Goma esta versión que quedó, por supuesto, en el corazón del rock nacional.
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0: Ahora Los Pericos, movida Rastafari. Yeah.